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2: Diga conmigo, no me avergüenzo del Evangelio.

0: Tacos con Matthew Morales. No me avergüenzo.
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0: mi pastor.
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0: Fusion Español con Unified Sound. ¡Aleluya!
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0: Simplemente gracias.
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0: México con Pedro Pablo Quintero. Lo que pasó, pasó.
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0: Israel y Newbreed, Miel San Marcos. No hay lugar más alto.
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1: Este es un junte de Venezuela, Puerto Rico y la República Dominicana.

0: Oídos y Alex Zurdo. Alabaré.
1: 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Planes de bienestar y no de calamidad, a fin de darte un futuro y una esperanza. 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

0: sencilla.
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0: español, el nombre de Jesús.
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0: señor.
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0: otra vez.
1: Hillsong en español. Yo también.
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0: Coffee, Dios de poder.
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0: Priscila Bueno, santo por siempre.
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0: ojos con Torrin Wells. Libre.
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0: confianza está en ti.
1: Travi Joe, yo no temeré.
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0: Grace López, Tiempo Perfecto.
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0: Ricardo Sánchez, grano de mostaza.
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0: con Marcos Brunet, al que está sentado en el trono.
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0: Amén.
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0: Josimar, levanto mis manos.
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Conexión con Living. Jesucristo basta. 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

0: Oasis Ministry, QBELV. ¡Qué bonita está la vida!
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0: Tercer cielo, primero.
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0: Julisa, Padre Nuestro.
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0: fe.
1: Johnny Sophie, Dios de poder.
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0: México con Kim Richards. Enamora.
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0: Jesus Culture con Marie Welch. Nadie como tú.
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0: Gabriel de Jesús con Judá y Juan Diego Hernández. Cristo, yo te amo.
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0: Jesús.
1: Planet Shakers, nada es imposible.
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0: Elevation Worship contigo.
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0: Dios, la Iglesia.
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0: Styles, conocido.
1: Nets.
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0: Marcos Witt, Renuévame.
1: Renuévame.
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0: Sim, Senhor! Celebraremos em tu casa.
1: Danilo Montero, la casa de Dios.
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0: corazón pródigo.
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0: Masterchef Español con Paloma Ramos. No tengo nada.
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0: gloria en gloria.
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0: Fusion Worship con Blanca, la bondad de Dios.
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0: man.
1: Redimidos y Dani Goki. No hay nada imposible.
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0: Seth Schluter junto a Elevation Español y Essential Worship. Tus bendiciones.
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0: Español con Jacobo Ramos. Gozo.
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0: Revolution Español con Unified Sound. ¡Aleluya!
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0: twice. Lo harás otra vez.
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0: worship. Su nombre es Cristo.
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0: Marcela Gándara. Vuelvo.
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0: Oasis Ministry, Cube ELV. ¡Qué bonita está la vida!
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0: worship together con Twice Música, Mismo Dios.
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0: Craft con Monty. El precio.
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2: Señor, en medio del calor de este verano, venimos a ti buscando algo más que sombra o agua fría. Venimos buscando el alivio que solo tú puedes dar, el descanso que solo tú le puedes dar al alma cansada. Refresca mi mente cuando está llena de preocupaciones. Refresca mi corazón cuando está lleno de dudas. Refresca mi espíritu cuando se siente seco y vacío. Renuévanos con tu paz, con tu gracia, con tu amor. Que este verano no sea solo un tiempo de descanso físico, sino de renovación espiritual. Un descanso en ti. En el nombre de Jesús lo pedimos. Amén.
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0: Yadi Rivera, cuán bello es el Señor.
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0: Gabriel de Jesús, el borde de su manto.
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con Indy Omar. Promesas. 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

0: alas de la mariposa.
1: Jesucristo es el Señor.
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0: con Evan Kraft. Lléname.
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0: Coffee, Dios de poder.
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0: López. Tiempo perfecto.
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0: Saraí Rivera, Jesús.
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0: entero. Eres todopoderoso.
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0: adorno. Sonido del cielo, versión estudio.
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0: con David Reyes e Ivonne Muñoz, Dios de lo imposible.
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0: Masterchef Español con Paloma Ramos. No tengo nada.
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0: Jesús Adrián Romero se quedó conmigo.
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0: Juan Luis Guerra, Las Avispas, versión son.
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0: Funky con Baez. Simplicidad.
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0: cuán bello es el Señor.
1: 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Ora conmigo. Padre nuestro, esta noche me postro ante ti para agradecerte por las innumerables bendiciones que me regalas cada día. Gracias por tu amor. Descansamos en ti. En el nombre de Jesús. Amén.
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0: Tranqui, sonríele.
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0: Ellos son en español. ¿Quién dices que soy?
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0: Marín. Eres bueno.
1: Mi pastor, nada me falta.
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0: Culture con Marie Welch. Nadie como tú.
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0: Se acabó.
1: Kev Miranda, Gilberto Daza y Jay Khalil. Se acabó el temblor.
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0: verdad. Vamos a cantar.
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0: worship. Su nombre es Cristo.
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0: Sweet, yo te busco.
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2: Un estruendo de muchas aguas se escucha.

0: Danzo en el río.
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0: Worship, hermoso momento.
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0: Dios, la Iglesia.
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0: 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Tú eres mi todo.
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0: Crush en Español. Adiós al ayer.
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0: Vertical Worship. Sí lo haré.
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1: Oasis Ministry, QBELV. ¡Qué bonita está la vida!
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0: Gabriel de Jesús, tu amor por mí.
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0: fe.
1: Johnny Sophie, Dios de poder.
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0: Bien.
1: Padre, te confieso a corazón abierto que todo es muy incierto en este desierto. Mi vulnerabilidad está al descubierto. Siento que mi barca está muy lejos de su puerto. ¿Por qué será que ya no sale el sol en mis días? ¿Por qué mis noches son tan frías? ¿Por qué será que siento que me falta algo? ¿Por qué este camino gris se siente tan largo? Sé que estás sobrando aunque no te sienta. Sé que estás sobrando aunque no te vea.

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0: Zurdo con AZ Family. Cuando yo te conocí.
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0: Jeremy Rosado junto a Blanca. Nada.
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0: español con Unified Sound. ¡Aleluya!
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0: con Annette Moreno, Demente.
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0: Dios con Essential Worship. Gracias, Dios. Dios sabe muy bien los planes que tiene para tu vida. Planes de bienestar y no de calamidad, a fin de darte un futuro y una esperanza. Confía en Él.
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0: adorno. Sonido del cielo, versión estudio.
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0: Israel con New Breed, Campfire Coritos.
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0: rescata.
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0: Alonso con Gilberto Daza. Lo mejor que tengo.
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con 12, danzando. 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

0: Fusion Español. Adiós al ayer.
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0: López, Tiempo Perfecto.
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3: ¿Están listos para regresar a la casa del Padre?

0: hoy.
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0: Dios.
1: Maverick City Música con Genevieve Lewinsky y Andrés Babi. Gracias Dios.
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0: Latinoamérica, la bendición.
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0: cuán bello es el Señor.
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0: ya tú sabes.
1: Lily Goodman, libre.
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0: Boys con Valeria Farías. Tú dices.
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0: Mundo con Tommy Royal. Cinti.
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2: Tiempo, 1, 2, 3 y...

0: se acabó.
1: Alex Zurdo con Alex Campos, Pentagrama, Remix.
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0: el pueblo de Dios.
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0: Station Worship con Evan Craft. Jesús, vengo a ti. 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

0: Oasis Ministry, QBELV. ¡Qué bonita está la vida!
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0: Johnny Sophie, Dios de poder.
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0: apláudele fuerte a él.
1: Alex Campos, al taller del maestro.
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4: Oh, man. Redimido. Cristín de Clario.

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0: Dios. Con Christine de Clario. El nombre de Jesús.
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0: Marcos y Josh Morales, resucitó.
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0: tormenta.
1: Quique Pavón con Renan Carías. Paz en la tormenta.
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Aquí en Fusión, la voz de la armonía, te acompaña tu amigo Isaac Gutiérrez. ¿Y qué te parece si comenzamos nuestro día de la mejor forma? Con una oración. Vamos a orar juntos. Dios, te damos gracias por un día más de vida. Te damos gracias porque hoy es una nueva oportunidad para confiar en ti. Entregamos el día de hoy en tus manos. Nuestros sueños, nuestras metas, nuestros temores, nuestras preocupaciones, te las entregamos a ti. Háblanos al día de hoy. Ayúdanos a hacer a un lado cualquier distracción y poner nuestra mirada, nuestro enfoque, solamente en ti. Te damos gracias por todo lo que estás haciendo y continuarás haciendo en nosotros. En el nombre de Jesús lo pedimos. Amén.

¿Alguna vez has visto a alguien que está llorando y está pasando por un momento difícil? Si eres como yo, a veces como que dan ganas de voltear la mirada y hacer como que no vi nada, because it's gonna be a little bit awkward. No voy a saber qué decir, no voy a poder expresarme. Pero la Biblia nos dice que hagamos lo opuesto. Dice, gozaos con los que se gozan, llorad con los que lloran. A ti y a mí nos debe importar lo que está pasando en la vida de nuestro vecino. No para estar de metiche.

Acompáñame en esta oración. Dios, te damos gracias porque tú eres un Dios que no solo nos ama, nos entiende. Padre, te damos gracias porque a ti te importa cada parte, cada aspecto de nuestra vida. Y podemos venir a ti en oración. Sin importar qué grande o tan pequeño sea el problema, tú estás presente. Te pido que nos ayudes a tener empatía, a que nos importe los sentimientos, los problemas, las situaciones de los demás. Que nos podamos poner en sus zapatos, en su situación. Y más que nada, que podamos mostrar tu amor que cambia todo por completo, Dios. Danos oportunidades el día de hoy para mostrar tu amor.

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Y estamos hablando acerca de la importancia de mostrar el amor de Jesús. Eso marca una diferencia y a veces no vemos los resultados inmediatamente. Recuerdo que era pastor de jóvenes y como todos los jóvenes, siempre hay uno o dos que parece que no están poniendo atención, que están un poco distraídos. Y a veces ni yo mismo recordaba lo que había hablado. Pero lo que sí recordaban esos jóvenes es que yo siempre los amaba. Siempre me importaba lo que estaba pasando en su vida. Y eso marca la diferencia. Es más, años después mi mamá miró a una de que era ahí una joven de la iglesia, años después, y dijo, oye, me impactó lo tanto que Isaac mostraba el amor de Jesús. Y para mí eso valió la pena. O sea, todo lo que estudié, todo el esfuerzo, no se comparaba con eso, con saber que pude mostrar el amor de Dios. Y tú y yo vamos a hacer eso el día de hoy.

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¿Alguna vez has dado lo mejor de ti? ¿Has hecho tu máximo esfuerzo? ¿Has puesto todo lo que podías poner? Y aún así nadie lo ve. Nadie lo nota. Tal vez te has sentido desanimado, pero ¿sabes qué? La Biblia nos da los mejores consejos y nos dice esto: y todo lo que hagáis, hacedlo de corazón como para el Señor y no para los hombres, sabiendo que del Señor recibiréis la recompensa de la herencia.

Estás escuchando Conexión Vertical, un tiempo donde ponemos canciones que nos llevan a cantarle a Dios. En el nombre de Jesús, gracias por conectarte.

¿Alguna vez te has preguntado cuál es mi propósito? ¿Qué es lo que yo debo de hacer? Yo creo que todos en algún momento nos hemos hecho esa pregunta. Y a mí me encanta cómo nos muestra el pastor y escritor John Piper la forma de vivir de acuerdo a la palabra de Dios. Él una vez dijo, Dios nos llama no solo a un propósito general,

iglesia dando lo mejor, porque sabemos que todo lo que hacemos es para Él. Nuestra recompensa no está en los demás. Nuestra recompensa se encuentra en Dios.

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Hey, estás escuchando Conexión Vertical, aquí en Fusión, la voz de la armonía. Te acompaña tu amigo Isaac Gutiérrez. Si me escuchas contento, me escuchas feliz, no es por el café que me estoy tomando, no es porque estoy disfrutando tanto este mundial, no. Estoy así porque puedo pasar mi fin de semana contigo, con mi amigo, disfrutando de esta música, recordando las promesas de Jesús. Gracias por hacer Fusión parte de tu domingo y gracias por ser mi amigo.

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La Biblia dice: Señor, tú eres mi Dios. Te exaltaré y alabaré tu nombre porque has hecho maravillas. Desde tiempos antiguos, tus planes son fieles y seguros. 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

Acompáñame en esta oración. Dios, te damos gracias porque tú eres bueno, porque tú nos conoces a la perfección, porque tú ves todo y porque nuestra recompensa está en ti. Recuérdanos que cuando estamos en nuestro día a día, no hacemos las cosas para los hombres, no hacemos las cosas ni para nosotros mismos. Lo hacemos para ti, porque toda la gloria es para ti. Te damos gracias por todo lo que estás haciendo. En el nombre de Jesús lo pedimos. Amén.

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Feliz domingo, te acompaña tu amigo Isa Gutiérrez y hoy es domingo de Conexión Vertical, un tiempo donde we slow things down a little bit y nos enfocamos en esa conexión vertical directa con Dios. Y bueno, la verdad que no hay mejor forma de pasar mi domingo que pasando este tiempo junto a ti, recordando las promesas de la palabra de Dios. Muchas gracias por hacer fusión parte de tu domingo. Y como siempre, gracias porque sé que te puedo llamar mi amigo.

¿Sabías que tú y yo somos llamados a perdonar? Ya sé lo que estás pensando. Otra vez, Isaac, hablando del perdón. Y sí, porque no es algo que nos viene natural, es algo difícil y algo necesario. El escritor C.S. Lewis lo puso así. Dijo, el perdón no solo libera a la persona perdonada, sino libera al que perdona. Amigo, cuando tú y yo no perdonamos, nos mantenemos atados al pasado. No podemos seguir adelante, no podemos crecer, no podemos disfrutar de pleno lo que Dios tiene para nosotros. Pero cuando tú y yo soltamos y perdonamos, seguimos adelante. Y yo sé que no es lo más sencillo, pero tú y yo tomamos ese primer pasito hacia el perdón a través de esta corta oración, diciendo, Dios, ayúdame a perdonar el día de hoy.

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0: Danilo Montero, qué dulce.
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¿Sabías que tú y yo somos llamados a perdonar? Yo sé que no es lo más sencillo y tal vez te preguntes, Isaac, ¿cómo voy a perdonar a alguien que me ha lastimado, a alguien que me ha hecho a un lado, a alguien que ha hablado mal de mí? Bueno, la Biblia nos dice, quítense de vosotros toda amargura, enojo, ira, gritería y maldicencia y toda malicia. Antes, sed benignos unos con otros, misericordiosos, perdonándoos unos a otros, como Dios también os perdonó a vosotros en Cristo Jesús. ¿Te preguntas cómo puedo perdonar? De la misma forma que tú y yo hemos sido perdonados a través de Jesús.

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La Biblia dice, tuyos son, Señor, la grandeza y el poder, la gloria, la victoria y la majestad. Tuyo es todo cuanto hay en el cielo y en la tierra. Tuyo también es el reino y tú estás por encima de todo.

Acompáñame en esta oración. Dios, te damos gracias porque tú eres bueno. Te damos gracias porque a través de Jesús hemos recibido el perdón. Y tú también nos llamas a nosotros a perdonar a aquellos que nos han ofendido, a perdonar a aquellos que nos han lastimado. Y Dios, te confesamos que no es lo más sencillo para nuestro corazón humano, pero te pido que el día de hoy cambies ese corazón, cambies ese sentir y que nos ayudes a perdonar de la misma forma que nosotros hemos sido perdonados. Ponemos todo en tus manos sabiendo que tú eres el único que puede hacer ese cambio. En el nombre de Jesús lo pedimos. Amén.

Ponle pausa en tu vida. 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Respira. Dios tiene el control de todas las cosas y cuida de ti perfectamente. 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
1: 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La Biblia dice, Dios, tú lo gobiernas todo. En tus manos están la fuerza y el poder. Y eres tú quien engrandece y fortalece a todos. Por eso, Dios nuestro, te damos gracias. Y a tu glorioso nombre tributamos alabanzas.

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El otro día estaba conduciendo y había un carro que iba tan, pero tan lento. Y lo malo es que estaba en la autopista, en el highway grande. Y bueno, el límite era 75 millas por hora y este carro iba como a 40.

Dice, vestíos pues como escogidos de Dios, santos y amados, de entrañable misericordia, de benignidad, de humildad, de mansedumbre y de paciencia. Tú y yo podemos ser pacientes porque Dios ha sido tan paciente con nosotros.

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Adoramos a nuestro Dios grande y todopoderoso. Como Él, no hay nadie. Y aparte de Él, no hay Dios. 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

Y estamos hablando acerca de la paciencia y no siempre es lo más sencillo, pero el pastor y escritor John Piper nos da un consejo. Él dijo, la paciencia es el fruto evidente del trabajo del espíritu en un mundo que idolatra la velocidad. Amigo, en vez de estar todo rápido, vamos a esperar y ser pacientes en Dios.

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Estás escuchando Conexión Vertical, te acompaña tu amigo Isaac Gutiérrez y te cuento que el día de hoy yo amanecí agradecido, agradecido por un día más, agradecido por compartir este tiempo contigo y agradecido por ti, por tu vida, por lo que Dios está haciendo en ti y a través de ti. Agradecido porque puedo escuchar esta música contigo y pasar mi domingo contigo. Y siempre agradecido porque sé que te puedo llamar mi amigo.

0: ¿Cuántos dan gracias por la sangre de Jesús?
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te acompaña tu amigo Isa Gutiérrez. 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

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La Biblia dice, porque todas las cosas proceden de Él y existen por Él y para Él. A Él sea la gloria por siempre. Amén.

Padre, te damos gracias porque tú eres bueno, porque tú has sido tan paciente con nosotros. Y el día de hoy te pido que nos des paciencia, paciencia con aquellos que nos rodean, paciencia con nosotros mismos y paciencia para esperar en ti, para recordar que tu voluntad es perfecta y también tu tiempo es perfecto. Recuérdanos que cuando pasamos por estos tiempos de espera, no pasamos solos. Tú esperas ahí junto a nosotros y lo mejor que podemos hacer es confiar, esperar y saber que tú estás en control. En el nombre de Jesús lo pedimos. Amén.

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Padre, te damos gracias porque tú eres bueno, porque tú eres fiel, porque tú no eres un Dios lejano que no nos entiende. Tú eres un Dios que la palabra dice está cerca al quebrantado de corazón, al que está pobre de espíritu. Dios, el día de hoy te pedimos tu consuelo, pedimos tu paz, pedimos tu fuerza, Dios. Danos dirección, ayúdanos a seguir adelante agarrados de tu mano, confiando en ti, confiando en tu palabra. Te entregamos todo el día de hoy, nuestro dolor, nuestras preocupaciones, nuestro estrés, nuestro pasado, nuestras metas, nuestros sueños, sabiendo que contigo están en el mejor lugar. Te damos gracias por todo y en el nombre de Jesús lo pedimos. Amén.

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La Biblia dice, tu amor es mejor que la vida. Por eso, mis labios te alabarán. Te bendeciré mientras viva y alzando mis manos te invocaré.

¿Alguna vez has visto a alguien que está ahí llorando? A veces es difícil preguntar, oye, ¿qué está pasando? Por lo menos para mí, porque yo digo, ¿qué tal si no tengo las palabras correctas? ¿Qué tal si empeoro la situación? Pero ¿sabes qué? Tú y yo somos llamados a estar presentes, a mostrar el amor de Jesús en esos momentos, a tener empatía. La Biblia dice, gozaos con los que se gozan, llorad con los que lloran. Amigo, eso nos muestra a tener empatía, que nos importe lo que está pasando con los demás y más que nada siempre mostrar el amor de Jesús. El día de hoy vamos a buscar esas oportunidades de mostrar ese amor que cambia vidas.

Reyes. 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

El pastor y escritor Timothy Keller una vez dijo, la empatía es el corazón del amor cristiano. Eso quiere decir que tú y yo nos ponemos en el lugar de los demás. Nos ponemos en sus zapatos. Nos preguntamos, ¿qué necesitaría yo en su situación? Y después de eso, tomamos acción. Es lo que hace el amor. Toma acción. Y lo que hace el amor de Jesús, toma acción y cambia vidas por completo. Y tú y yo podemos ser parte de eso cuando compartimos su amor. Vamos a buscar oportunidades para compartir el amor de Jesús el día de hoy.

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1: Le damos gracias a nuestro Creador por ser nuestro proveedor. Jesucristo es nuestra plenitud. 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

¿Alguna vez has dado lo mejor de ti? ¿Has dado de tu tiempo? ¿Has dado tu máximo esfuerzo y nadie lo vio? Tal vez a nadie le importó y como que nos podemos sentir desanimados cuando eso pasa. Pero la Biblia nos da los mejores consejos y esto es lo que dice la palabra de Dios. Y todo lo que hagáis, hacedlo de corazón como para el Señor y no para los hombres, sabiendo que del Señor recibiréis la recompensa de la herencia, porque a Cristo el Señor servís. Tu recompensa, mi recompensa, no está en los ojos ni en las palabras de los demás. Está en Jesús.

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Gracias, Dios, por tu amor eterno en Cristo Jesús. Como tus hijos vivimos en libertad, paz, gozo y en armonía porque tú estás con nosotros.

¿Alguna vez te has preguntado cuál es mi propósito? ¿Qué es lo que tengo que hacer en esta vida? El pastor y escritor John Piper lo pone de esta manera, una manera muy sencilla, fácil de entender, pero algo con mucha profundidad. Él dijo, Dios no nos llama solo a un propósito general, sino a vivir con pasión por Él en todo lo que hacemos. Tú y yo cumplimos con nuestro propósito cuando hacemos todo para Él. Trabajar, ser un padre, un hermano, un hijo, un buen vecino, todo eso cumple con el propósito siempre y cuando tú y yo lo hagamos como para el Señor.

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0: discusión.
1: 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Dios, este domingo y siempre recordamos que somos aceptados, perdonados y amados por ti en Cristo Jesús.
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0: Señor, tú te adueñaste de nuestras vidas.
1: Estás escuchando Conexión Vertical aquí en Fusión, la voz de la armonía. Te he acompañado, soy tu amigo Isaac Gutiérrez. Desafortunadamente, aquí en algunos minutos ya toca despedirme, pero no le cambies, mantente conectado aquí.

disfrutar de un poco más de música. ¿Y qué te parece si lo hacemos juntos, tú y yo? Y lo hacemos a través de esta canción titulada Tu Nombre. Vamos a escuchar.

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0: Gracias, Dios, por enviar a tu único Hijo Jesús para tomar nuestro lugar y pagar el precio de nuestros pecados.
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Y antes de despedirme, permíteme orar por ti. Dios, te pido por mi amigo que está pasando por momentos difíciles, por aquel amigo que ha perdido un ser querido, está pasando por problemas, por soledad, por depresión, por enfermedad. Dios, danos de tu paz, danos de tu consuelo y recuérdanos que contigo nunca estamos solos. Aunque pasemos por los momentos más oscuros, lo hacemos agarrados de tu mano y tu palabra dice que tú eres la luz del mundo. Ayúdanos a confiar en ti, a poner nuestra esperanza y nuestra mirada en ti. Te pido por matrimonios que necesitan ser restaurados. Dios, que tú primero seas el centro, el enfoque de cada vida y también de cada relación. Te pido por aquel amigo que siente que se ha alejado demasiado. Muéstrale que tú todavía lo amas y no has terminado con nosotros aún. Lo pedimos en el nombre de Jesús. Amén.

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Buenas tardes, estás escuchando Fusión y Yendrix te acompaña. Qué privilegio estar contigo hasta las 3 de la tarde. Me imagino que en este momento estás almorzando, preparando un rico almuerzo o descansando. Así que hoy domingo es un día de conexión vertical, de conexión con nuestro Creador. Por eso es un domingo especial, un día para reconectar con nuestro Padre, para ordenar nuestro corazón, para recordar que nuestra vida no depende solo de lo que hacemos, sino de quien nos sostiene. Así que te invito a detenerte y a volver a la presencia de Dios. Y sigue disfrutando de nuestra programación con Elevation Español y su canción Siempre a Tiempo.

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Oramos. Padre nuestro que estás en los cielos, santificado sea tu nombre. Venga tu reino, hágase tu voluntad, como en el cielo, así también en la tierra. El pan nuestro de cada día, dánoslos hoy. Y perdona nuestras deudas, como también nosotros perdonamos a nuestros deudores. Y no nos metas en tentación, mas líbranos del mal, porque tuyo es el reino, y el poder, y la gloria, por todos los siglos. Amén.

Wow, qué linda esa canción. Y sabes, comenzando el programa de hoy y comenzando esta semana, he necesitado recargar mis fuerzas delante del Señor, hoy más que nunca. Porque sí, mi país está viviendo una situación difícil y oro día y noche para que el Señor tenga misericordia de cada alma que necesita ser encontrada físicamente, pero también que pueda tener un encuentro personal con nuestro Creador. Por eso te pido, Señor, que puedas abrir los ojos espirituales de todas esas personas que están en mi país, que necesitan de ti.

0: de mis ojos. Verte.
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La palabra de Dios es viva y eficaz. Y el Salmo 63 dice, Dios mío, ¿eres tú? De madrugada te buscaré. Mi alma tiene sed de ti. Y aquí David entendía que el alma humana tiene sed de Dios. ¿Le estás dando esa hidratación a tu alma? Porque podemos llenar nuestros días con trabajo, responsabilidades y preocupaciones. Pero solo la presencia de Dios satisface el corazón. Por eso, en este domingo te invito a volver a buscar dirección con intención en la presencia de Dios. Thank you, Jesus.

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0: Sigamos clamando por Venezuela. Y escucha conmigo lo que Yuri nos comparte.
1: Soy Yuri, venezolana, obviamente muy afectada y preocupada por la situación de mi país. Vivo en Austin, Texas, y pues doy gracias al Señor porque las personas de mi familia que se encuentran allá han sobrevivido. Sin embargo, pues todos a la expectativa de toda la devastación material. Y le doy gracias al Señor, pero también le pido por todas aquellas personas que están bajo los escombros con vida, por toda la gente que está aún en la calle, en búsqueda de sus familiares. Señor, ten misericordia de nuestra Venezuela. Te pido, por favor, nos mires con toda la misericordia que tú puedas tener, Señor. Respetamos todo tu voluntad, pero estamos ante ti, arrodillados, alabándote en esta tragedia, pero también pidiéndote socorro, Señor. Gracias, Padre.

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Dios, tuyo es el cielo y tuya la tierra. Tú fundaste el mundo y todo lo que contiene.

Jesús, siendo el Hijo de Dios, entendía la importancia de buscar al Padre. Y Marcos 1 nos dice que él, ¿qué hacía él? Levantándose muy de mañana, siendo aún muy oscuro, salía a buscar un lugar desierto y allí oraba al Padre. Imagínate, Jesús tenía multitudes esperándolo, tenía personas necesitadas que estaban allí, tenía un ministerio enorme, pero aún así priorizaba la presencia de Dios, estar allí con el Padre. Porque cuando conectamos con el Padre, encontramos claridad, dirección y sobre todo, fuerza.

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Dios, tú creaste mis entrañas. Me formaste en el vientre de mi madre. Te alabo porque soy una creación admirable. Tus obras son maravillosas y esto lo sé muy bien.

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Padre amado, bendito Dios. Te pido por mi Venezuela y por cada uno de los países que han estado pasando momentos difíciles. Te pido, Señor, que seas tú obrando en cada corazón que necesita de ti, que necesita entender qué es lo que está pasando. Y sobre todo, Señor, puedan entregar su vida a ti, reconociéndote como Señor y Salvador. Gracias, Padre, porque tú enviaste a tu Hijo a morir por cada una de esas personas. Bendito Dios. Gracias, Padre, te lo pido en el nombre que es sobre todo nombre, Cristo Jesús. Amén.

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Cristo venció y en esta nueva hora de programación quiero recordarte eso, que Jesucristo resucitó. Y porque Él resucitó, nuestra esperanza sigue vigente, no ha cambiado. Gracias, Padre, porque tú pudiste hacerlo posible. ¿Y sabes qué importante es poder estar en esta nueva hora de programación compartiéndote este mensaje de salvación? Así que gracias por estar aquí conmigo, por permitirme acompañarte en esta nueva hora y sigue disfrutando de nuestra programación.

Así es, fíate de Jehová de todo tu corazón y no te apoyes en tu propia prudencia. Reconócelo en todos tus caminos y Dios enderezará tus veredas. Ese es el Proverbio 3. Y sabes, cuando entregamos nuestra semana a Dios, Él endereza el camino. Y eso no significa que no habrá desafíos, sino que no caminaremos solos.

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Le agradecemos a Dios por todo lo que hace y por quién es Él. 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

Qué importancia es pedirle a Dios que nos acompañe en todo momento. En Éxodo 33, Moisés dijo a Dios: "Si tu presencia no ha de ir conmigo, no nos saques de aquí". Y aquí Moisés entendía que el éxito no estaba en el destino, sino en la presencia de Dios acompañándolo en el camino. Por eso quiero motivarte a que cada día, cada mañana, busques la presencia de Dios y le pidas: "Señor, acompáñame hoy.

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Gracias por acompañarme este sábado. Bienvenido seas. Y si es primera vez que estás escuchando Fusión, bienvenido a la familia. Y sabes, muchos de nosotros planeamos nuestra semana y ponemos todo en agenda, con tareas y responsabilidades. Pero de repente no nos hacemos esta pregunta: ¿estoy invitando a Dios a caminar conmigo en esta semana? Por eso hoy quiero invitarte a que puedas hacerlo hoy. Pídele al Señor: Señor, guía mis decisiones, mis palabras, mis pasos. Te necesito esta semana.

Hablando de lo que aconteció en mi país, muchas personas me han preguntado, Yendri, ¿pero cómo está tu familia? Gracias a Dios están bien. Pero ha sido una semana, wow, muy intensa. Por eso necesito siempre, como dice Isaías 40, buscar al Señor. Dice, pero los que esperan en Dios tendrán nuevas fuerzas. Levantarán alas como las águilas. Y sabes, sí, yo también, aunque estoy lejos de mi país, necesito fuerzas para poder seguir clamando, orando a mi Señor por mi pueblo. Y que sea el Señor encargándose con las fuerzas que yo no tengo y que Él sí las tiene. Gracias, Padre, porque renuevas nuestras fuerzas cada mañana. Te entregamos nuestras vidas, nuestras familias, nuestros hogares. Hoy, mañana, cada día. Gracias, Señor.

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Permíteme orar por ti. Padre amado, gracias por esa persona que me escucha en este momento. Te pido que renueve sus fuerzas, que guíe sus pasos y que tu presencia los acompañe cada día. Y que sus decisiones reflejen tu sabiduría y que tu corazón permanezca cerca de ti. En Cristo Jesús te lo pido. Amén.

Estás escuchando Conexión Vertical, un tiempo donde ponemos canciones que nos llevan a cantarle a Dios. En el nombre de Jesús, gracias por conectarte.

Hemos llegado al final de esta programación y quiero recordarte que cuando comenzamos nuestra semana con Dios, todo encuentra dirección. Soy Yendrix, te espero mañana para seguir caminando juntos en la fe. Te invito a dejar todo lo que te pesa en las manos de Dios. Te abrazo fuerte y te bendigo. Chao, chao.

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La Biblia dice: Señor, tú eres mi Dios. Te exaltaré y alabaré tu nombre porque has hecho maravillas. Desde tiempos antiguos, tus planes son fieles y seguros.

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Acompaña Miguel un día más. Muy buenas tardes, familia. Estás escuchando el programa Conexión Vertical, un tiempo donde podemos orar y adorar a Dios. La Biblia dice en Primera de Timoteo: por tanto, al Rey de los siglos, inmortal, invisible, al único y sabio Dios, sea honor y gloria por los siglos de los siglos. Amén.

0: Hablemos con Marcos Brunet, al que está sentado en el trono.
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0: Dios, la Iglesia.
1: El Señor es bueno y su gran amor perdura para siempre. 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

Oremos juntos. Dios, gracias por las bendiciones que nos das y nosotros merecerlo. Las disfrutamos, pero no nos aferramos a ellas, porque son tuyas, mi Dios. Tú quitas, tú pones y tú obras todo para nuestro bien y para tu gloria. Confiamos en ti.

0: 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Así será.
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Dios, gracias por ser nuestro papá, que siempre está al pendiente de sus hijos. Eres compasivo, eres bondadoso, eres amoroso. Gracias por estar con tus hijos y por prometer nunca abandonarnos.

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0: Francesca Morales, digno de adorar.
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0: Wells con Christine de Clario. Tu poder.
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La Biblia dice, tuyos son, Señor, la grandeza y el poder, la gloria, la victoria y la majestad. Tuyo es todo cuanto hay en el cielo y en la tierra. Tuyo también es el reino y tú estás por encima de todo.

0: Minecraft con Javier Chávez. Tu mirada.
1: Querido Dios, hoy reconocemos que no merecemos nada. Todo lo bueno que somos y tenemos es gracias a ti. Gracias por ser rico en misericordia y por salvarnos por gracia. Gracias por llamarnos tuyos. Gracias por bendecirnos sin nosotros merecerlo. Simplemente, gracias. Gracias, Señor. En el nombre de Jesús. Amén.

0: tan bello es el Señor.
1: 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La Biblia dice, Dios, tú lo gobiernas todo. En tus manos están la fuerza y el poder. Y eres tú quien engrandece y fortalece a todos. Por eso, Dios nuestro, te damos gracias. Y a tu glorioso nombre tributamos alabanzas.

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0: historia.
1: 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Oremos juntos. Querido Dios, gracias por la libertad que le das a tus hijos. Celebramos la vida que Jesús vino a darnos. Bailamos, cantamos, gritamos tan libremente porque nos rescataste. Y ahora podemos disfrutar esta relación de amor contigo y compartirte con otros. Gracias, Señor, en el nombre de Jesús. Amén.

0: Shakers. Que la alabanza despierte.
1: 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Adoramos a nuestro Dios grande y todopoderoso. Como Él, no hay nadie. Y aparte de Él, no hay Dios. 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

0: Clásico con Pedro Pablo Quintero. Lo que pasó, pasó.
1: 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La Biblia dice, mi boca rebosa de alabanzas a tu nombre y todo el día proclama tu grandeza.

Padre nuestro, hoy vivimos este día como si fuera nuestro último. Ayúdanos a darlo todo en la cancha, a darlo todo en la vida, a servir, a dar, a abrazar, a amar, porque este mundo te necesita, Dios. Confío en ti, dependo de ti y creeré en ti, en el nombre de Jesús.

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0: Escucha el gran yo soy.
1: Oremos, Dios, gracias por la manera que nos amas. Tu poder es mega infinito y aún así te acercas a nosotros con dulzura y amor. Tenemos comunión contigo gracias a Jesús, nuestro Salvador. Gracias por esta relación de amor. Gracias por tu presencia. Gracias por este momento. Te adoramos, mi Dios, en el nombre de Jesús. Amén.

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La Biblia dice, porque todas las cosas proceden de Él y existen por Él y para Él. A Él sea la gloria por siempre. Amén.

0: Ricardo Sánchez, grano de mostaza.
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canción. La Biblia dice, tu amor es mejor que la vida. Por eso mis labios te alabarán. Te bendeciré mientras viva y alzando mis manos te invocaré.

0: San Marcos. Increíble.
1: Escuchas Fusión, soy Miguel. Oremos juntos. Querido Dios, gracias por tu gozo que inunda nuestro ser este finde. Nada va a parar nuestra adoración, nada me mantendrá en silencio porque nos salvaste, nos diste una vida nueva, convertiste nuestro lamento en danza, nuestro fracaso en una lección, nuestras lágrimas de dolor a lágrimas de alegría. Gracias Dios por redimirlo todo. Tú has sido tan bueno con nosotros. En el nombre de Jesús. Amén.

0: Worship, Andrés Ferreira y Yariel Navarro. Único.
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0: Masterchef Español con Paloma Ramos. No tengo nada.
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Oremos juntos. Querido Dios, gracias por el regalo de la vida nuestra y las personas que nos rodean. Gracias por tus provisiones diarias, por la comida, el agua, el techo sobre nuestras cabezas, nuestra ropa y todas las herramientas que nos has dado para triunfar. Por último, te damos gracias por el mejor regalo, tu presencia, la vida eterna que tus hijos tienen en Cristo. Qué alegría es poder pasar esta vida contigo, mi Dios. Tú con nosotros, nosotros contigo, es todo lo que queremos, Señor. En el nombre de Jesús. Amén.

Salvation Worship, Tumbas a Jardines. Dios consuela cuando nos angustiamos, nos levanta cuando caemos y da fuerza cuando somos débiles. Confiemos en Él. 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

0: Jesus Culture con Marie Welch. Nadie como tú.
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Padre nuestro, crea en mí, oh Dios, un corazón limpio y renueva un espíritu recto dentro de mí. Sigue la buena obra en y a través de mí y ayúdame a ser más como tú, mi Dios. Tú eres mi maestro y yo, tu estudiante. Tú eres mi buen pastor y yo te sigo. En el nombre de Jesús. Amén.

0: Tacos Wheat, renuévame.
1: Renuévame.
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0: Romero, despiértame.
1: 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Oremos juntos. Dios, hacemos memoria y podemos testificar que tu amor no se rinde. Has sido un papá presente, quien me corrige cuando lo es necesario, quien me cuida y protege, quien nunca me abandona a pesar de cualquier circunstancia. Gracias, Señor, porque tu amor es como ningún otro. En el nombre de Jesús. Amén.

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Gracias, Dios, por tu amor eterno en Cristo Jesús. Como tus hijos vivimos en libertad, paz, gozo y en armonía porque tú estás con nosotros.

0: Worship together con Twice Música. Mismo Dios.
1: Soy Miguel, amado, ya me voy. Gracias por haber pasado estas horas conmigo orando a Dios. Y pues familia, vivamos el presente, negándonos a preocuparnos por el mañana. Es la mejor manera de vivir. No sabemos qué es lo que va a traer el día de mañana, así que es mejor aprovechar al máximo lo que tenemos hoy, gracias a la generosidad de Dios. ¡Feliz domingo! Soy Miguel y como siempre, hasta mañana, primero Dios. Una

0: Grace López, Tiempo Perfecto.
1: 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Dios, este domingo y siempre recordamos que somos aceptados, perdonados y amados por ti en Cristo Jesús.

0: 10.000 razones.
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0: Exacto.
1: Oasis Ministry, QBELV. ¡Qué bonita está la vida!
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